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¿Quién es el que comanda la...? Usted. Y vi que él montó en su página de Instagram y me tagueó a todos estos muchachos y el baile. Y son de aquí, de Valledupar. Y le dije enseguida, contáctelos y tráiganlos para que hagan en la coreografía conmigo aquí mañana.

0: Si se va a caer el parque, que se caiga. Pero esto que dice...
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La siguiente canción, cuando yo la escuché por primera vez, me enamoré de esa canción. Y por cierto, es una de las canciones del CD que más me gusta. Esto que dice...

0: No me sufone, señor, no, que yo vine a cantar. Usted no me va a mandar a mí a cantar. No, señor, no, señor. Yo aquí me voy, vengo a complacer a este pueblo. Aquí en el podro vengo con mucho gusto y aquí me voy a las 4 de la mañana, a las 5, cantando. Pero usted no sea tan sapo, tan lambón. Marica. A ver, ¿qué dice?
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tienen más de 10 horas estar aquí. Pero yo sé que tienen energía todavía. Yo quiero que la gente de Bogotá, de toda Colombia, porque aquí está toda Colombia, y esto lo va a ver todo el mundo.

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0: Gracias, gracias mi amor. Gracias, cuánto recuerdo de nuestra vida. Que te vaya bien, gracias.
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0: Sí estoy tragado, compadre, no se lo niego. Esta canción es para mi novia.
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3: 10 de la mañana, 2 minutos, ya son las 10 de la mañana, 2 minutos en La Reina.
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0: Bueno, eso lo dice Alex Manga. Aún tienes tiempo, ¿ah?
1: No sabía que
0: tienes chance de inscribirte y ganar televisores con la Reina 98.6 y el gigante del hogar, gigante en economía. 10 de la mañana, 16 minutos. Son las 10 de la mañana, 16. Qué bueno que están ahí conectados en esta mañana de miércoles. Un poco tristes porque perdió nuestra selección Colombia. Se fue del Mundial, pero pa'lante. Siempre tendrás una nueva oportunidad. Un nuevo comienzo. Hoy es un nuevo día. 10 de la mañana, 17 minutos, 360-55-55 y 321-78-29, 986. Notas de cumpleaños, reportes de sintonía y todo lo que tú quieras charlar con nosotros en eso que se llama de mañana.

Bueno, lo hace Nelson Velázquez. Se llama Después de Ti en La Reina 98.6, la emisora del vallenato en Colombia. Después de Ti, una muy bonita canción. De esos temas que nos solicitan a través del WhatsApp de La Reina, 321-7829-986. Saluditos a esta hora para Mónica. Me dice Richie, quiero participar por los televisores. Ahí te envío mi factura. Un abrazo gigante para Diana Shimá, que está pegadita a la número uno. Para Manuel Gustavo Villalba Vergara, desde San Pedro, Consolado Bolívar, siempre conectado con La Reina. Gisela Gómez, dice por acá, presente desde Soledad 2000, pegadita a La Reina. Stewart, un abrazo para él desde Chile. Stewart García, conectado también con La Reina, 98.6. Que no. Joel y Solano me dice, quiero participar, también te envió mi factura. Un abrazo gigante para Nayibis, que disfruta esta hora de todas las canciones de La Reina. También otro oyente que nos envía factura. Un abrazo para Katy Juliet, me dice, quiero la canción de Poncho Zuleta, Tu Forma de Amar, es el vallenato que me gusta. Felicitaciones a Julio Cantillo Escorcia, está de cumpleaños en el día de hoy, de parte de su hija Julieta María Cantillo y de parte de todos sus familiares. Felicidades a todos los que hoy están celebrando un añito más de vida con La Reina 98.6, la emisora del vallenato en Colombia. Nuestra conexión 360-55-55 y 321-7829-9.

0: Esa que hace Diego Daza en La Reina. Son las 10 de la mañana, 38 minutos. 10 de la mañana, 38 minutos en la número 1. Saluditos a esta hora. Dice desde de Zapata, Majahual. Dice siempre pegaditos, Rosa Álvarez con La Reina 98.6. Abrazo gigante para Henry de Jesús. Para DJ Gringo, Henry Ortega, gracias por la sintonía, siempre ahí, ¿ah? Desde Chiriguaná, César, está Jorge Pacheco. Me dice, salúdame al gran Jorge Mario Pacheco. Estamos trabajando a esta hora en el Hospital San Andrés, conectados con La Reina. Abrazo para Karen desde Cartagena. Abrazo.
1: Ella ya me mandó la ubicación.
0: Me dice Neil Richie, aquí estamos en la panadería NG con Olinda Figueroa, con el propio Wilmar Lechuga, Ever Blanco y Orlando. Son oyentes de La Reina, siempre ahí.
1: Se puso buena.
0: Un saludo para el chamo en Candelaria Atlántico también, en sintonía, Samira Príncipe. Me dice siempre ahí, como Juaco, Guillén, Richie, pegadita La Reina. Judith Rolón me dice, hoy está de cumpleaños. La señora Felucia Gómez. Felucia recibe felicitaciones de todos sus nietos, especialmente de César y Brenda Castro, de parte de su hijo César, su nuera Judith de Rolón, para la señora Felucia Gómez, quien cumple hoy 98 años. Felicidades y que la pase espectacular y que cumpla muchísimos años más. Todos los que hoy están celebrando un añito más.

0: Bueno, se llama Lejos de Ti, esa que hace el Binomio de Oro a las 10:44, 10:44 en La Reina, 986, la emisora del Vallenato en Colombia. Una muy buena canción esta, con el Binomio de Oro, la voz de Yanka Centeno, 10:44 en la número 1 del Vallenato, la emisora que te pechicha. Esto se llama De Mañana con La Reina, tu programa a través de nuestra conexión. Además, te inscribes para que participes por la entrega de televisores. 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De Mañana con La Reina. Vamos a esta hora con el Minuto Deportivo.
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0: ¿Qué estará pasando? ¿Reportan a esta hora? ¿Cuántos minutos hace el reporte? ¿Cuánto? 22 minutos que reportaban cierre en la avenida Circunvalar. ¿En qué sentido? Norte-sur. Norte-sur, ¿ah? Difícil, ¿ah? 10:45 minutos. A ver si nos envían reportes si ya está abierta o no la Circunvalar. 10:45 minutos, Omar. Hay tristeza en mi corazón. ¿A qué se debe eso, Omar?
2: Hombre, Richie, buen día.
0: Buen día.
2: Al mal tiempo, decía mi abuela, buena cara.
0: Pero
2: indudablemente que golpeó la eliminación de Colombia, sobre todo que la tuvo Colombia servida y no aprovechó. Buen partido de Suiza, se había cantado un poquito, habíamos hablado aquí del tema táctico. Pero fíjese que Colombia llegó a una instancia donde no debió, que fue la definición con lanzamientos desde el punto penal. Y en las dos veces que ha estado en los mundiales bajo esa modalidad de definición ha perdido. Perdimos con Inglaterra en el 2018, 4-3, y ayer con Suiza, 4-3. ¿Sabe qué me llama la atención? Que algo que se remarcó mucho, que fue la eficacia, el convertir las oportunidades, se ratificó. Hay una estadística contundente de Colombia. Colombia frente a Uzbekistán tuvo 15 disparos en ese juego y marcó 3 goles. Y en los últimos partidos, es decir, después de ese partido y hasta ayer, tuvo 79 disparos Colombia.
0: Y no marcó.
2: Solo marcó 2 goles.
0: A 2.
2: Entonces, eso te va marcando una tendencia. Y adicional a eso, donde se reflejó el control de los suizos, de los helvéticos, es que el último remate directo de Suiza a la puerta fue en el minuto 32 de juego. Ayer jugaron 131 minutos, incluyendo la prórroga. Y los suizos no patearon al arco. Ellos mantuvieron el control del juego, pero no tuvieron ese asedio como se pensaba. Ya ha quedado al margen la selección colombiana de fútbol. Imagínese usted y amables oyentes que Suiza vuelve a unos cuartos de final de la Copa del Mundo después de 72 años. Desde el 54 no llegaban a esa instancia en el Mundial los suizos. Entre otras cosas, ese Mundial fue allá. Bueno, así de esta forma le dejo el tema del Mundial con los partidos de los cuartos de final, que hay que decirlo. Vamos a tener mañana el primer partido, mi querido Richie.
0: La gente
2: está un poco tocada, pero igual el Mundial continúa. 3 de la tarde, mañana jueves 9 de julio en Boston, Francia-Marruecos.
0: Buenísimo.
2: Muy buen partido, muy buen partido. El viernes, pasado mañana. Este fin de semana es puente, Rich, anótelo. 2 de la tarde el viernes en Los Ángeles, España-Bélgica.
0: Bueno.
2: Los que ganen esa serie se enfrentan en semifinales. Y el sábado, los otros dos partidos de cuartos de final a las 4 de la tarde en Miami, Noruega-Inglaterra, que está bien parejo. Harry Kane por un lado y Haaland por el otro. Y a las 8 de la noche en Kansas, Argentina se las va a ver frente a los suizos. Y estaremos ya entrando ya en recta final. Vamos a completar 100 partidos este fin de semana en el Mundial, que tiene un promedio de goles de 2,93. Hay otras noticias que han llamado la atención, Richie, para ir dándole cierre a este informe, y es que el FBI está investigando a la Asociación de Fútbol Argentino porque los manes aducen que tienen pruebas de fraude y lavado de dinero de la Asociación de Fútbol Argentino en los Estados Unidos. Así que el hecho es bien grave. Y dos puntos para remarcar, adicional a lo de el Mundial de Fútbol, es que Enzo Fernández, con el gol que le hizo ayer de cabeza
0: de Argentina
2: a Egipto, que está alborotado el tema, fue el gol 3000 de los Mundiales, el de Enzo Fernández. Y hay que remarcar, mi querido Richie y amables oyentes, que los clasificados a los cuartos de final, los 8 equipos, hay que decir que Argentina es la actual campeona del mundo y de América, que Marruecos es la actual campeona de África, que España es la actual campeona de Europa, que Francia es campeona y finalista de los dos últimos mundiales, y que Inglaterra es finalista de las dos últimas ediciones de la Eurocopa. Así que usted ve allí que están representados los mejores equipos de los diferentes continentes en la máxima cita que es el Mundial de Fútbol.
0: Se despiden de este Mundial. ¿Quién es? ¿De Colombia? James, creo que no va más, ¿eh?
2: Hay una lista importante en cuanto a edades que ya marcando 4 años más están ya entrando en el límite para poder seguir. James Rodríguez, Santiago Arias, el mismo Jerry Mina,
0: arquero, David Ospina.
2: Ahí va a haber un proceso de por supuesto,
0: de cambio.
2: De cambio y ver cómo va a asumir la federación este nuevo golpe, porque Lorenzo había dicho en mayo que él no seguía, que su contrato finalizaba. Vamos a ver qué define la federación y la gente del fútbol en nuestro país.
0: Bueno, son las 10 de la mañana, 50 minutos.

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1: Ya son las 10 de la mañana, 57 minutos. 10 de la mañana, 57.
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0: Adorarte menos, dice él de Rayán Díaz, con esta buena canción. A las 11 de la mañana, 21 minutos, 11 de la mañana, 21, 360, 55, 55 y 321, 78, 29, 986. La misma conexión, el mismo WhatsApp para que envíes la información y te ganes televisores con la reina 98.6. La emisora que te pechicha, 360, 55, 55 y 321, 78, 29, 986. Saluditos a esta hora para Dinaluz, que está pegadita a la reina. Saludos a esta hora en la capital del país. Me dice el popular pibe, se encuentra de cumpleaños de parte de su esposa, de parte de sus amigos y familiares. Abrazos gigantes para el popular pibe que está celebrando un añito más de vida. Para Giuseppe, me dice Giuseppe Richie, hasta las 12 del mediodía que estoy conectado con la reina. Abrazo para Nasira Marrugo, que también está pegadita. Para Fran Orozco, gracias por la sintonía, Fran. Me dice por acá Richie con la número uno del vallenato, la emisora que me pechicha, el gran José Vázquez, ahí en su motocarro escuchando a la reina. Jorge Alemán me dice saludos a esta hora para la jefa Mari, está de cumpleaños de parte de todo el equipo de trabajo. Saludos para el Durazno de Solumoda. Abrazo gigante para él, para ella, perdón, para Mari, que está de cumpleaños. Saludos a esta hora para las fulas panameñas. Me dicen, están en la costa este de Panamá, de parte de Gixeros. Estamos escuchando la reina 98.6. Y me dice un feliz cumpleaños para José Medina. Se encuentra en la isla de Punta Pacífica, en Panamá también, escuchando a la reina desde temprano. Abrazo gigante entonces para José Medina, para toda la gente de la Peña Atlántico que está en Panamá. Abrazo gigante. Adolfo me dice, pegadito a la reina 98.6, le enviamos un fuerte abrazo a Nelda Villalobos, para Samira Príncipe, que es fiel oyente de nuestra estación, para Rose, me dice un saludito para Yarima Chaguanes, de su hija Rosa Isela, en Zapata Sucre, están conectados a esta hora con la reina. Y Lucila Rueda dice, es mi emisora favorita, la reina 98.6, la emisora que me pechicha. Canción la hace Diomedes, se llama Marte Más No Pude. 11:23 minutos, son las 11 de la mañana, 23 en la emisora que te pechicha.
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0: ¿Y quién más, Beto? Anda bien, qué bueno. Esa se llama a tu lado no siento frío, a tu lado no siento miedo. Me siento como un niño cuando tiene su juguete nuevo. Ya son las 11:37 minutos, 11 de la mañana, 37 minutos en la Reina 98.6, la emisora del vallenato en Colombia. De mañana con la Reina, a esta hora Jennifer Salcedo nos tiene empleo. Si está buscando chamba, si está buscando camello, aquí en la Reina se le tiene.
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0: Vamos con toda la información a esta hora, Jen.
2: Feliz miércoles para ti, una hora importante para todos los peticiones de la Reina. Así como lo dices, tenemos listo el trabajo, el camello, la chamba aquí en la Reina. Mucha atención, se necesita asistente de gerencia. Dentro de los requisitos, piden asistir al director general en las actividades administrativas, tener por lo menos 2 años de experiencia y dominio del inglés. Si usted desea aplicar esta vacante, debe enviar su hoja de vida al correo reclutamiento@sitka.com.co. reclutamiento@sitka.com.co.
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2: Se necesita docente de preescolar. Dentro de los requisitos, debe tener 1 año de experiencia, licenciado en pedagogía infantil, educación infantil o educación preescolar con inglés B1. Si está interesado, debe mandar su hoja de vida al correo trabajaconnosotros@colegio-americano.edu.co. trabajaconnosotros@colegio-americano.edu.co.
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2: Se requiere arquitecto diseñador con mínimo 2 años o 3 años de experiencia en el cargo. Debe mandar su hoja de vida con el portafolio a proyectos@pczstudio.com. proyectos@pczstudio.com.
0: Bueno, son las 11 de la mañana 39. Se busca, se requiere, se necesita.
2: Se necesita auxiliar de ingeniería con mínimo 1 año de experiencia en obra para la ciudad de Barranquilla. Debe ser tecnólogo en instalaciones eléctricas residenciales. Si está interesado, debe mandar su hoja de vida al correo info@amba.com. info@amba.com. Todas estas vacantes, todas las imágenes están publicadas a través de nuestras redes sociales y nos encuentran como La Reina 98.6.
0: Gracias, Jennifer. 11:39, son las 11 de la mañana, 39 minutos en La Reina.
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0: Así se llama esa canción, Volver en la Reina, la emisora del vallenato. ¿Qué tal?
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0: Mike. Ese soy yo, aquí estoy. Nuevamente les pregunto, ¿qué tal? ¿Cómo están?
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0: Sí, la estación del vallenato en toda Colombia. Te saluda a esa hora del mediodía. Ese soy yo. Dirige Richie Peñalosa, el bebé. De 12 a 1, sí, de 12 a 1 de la tarde en ese momento.
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0: Y luego a la 1 de la tarde tendremos al cacique Diomedes.
3: Yo vine por eso, complacerlos a todos. Vamos a pasear, va. ¿Qué dices? Es mía, la dice.
0: Así que de una, programa tu vallenato favorito. ¿Qué te gusta? ¿Qué te gusta? Dime. Dime, dime, dime, ¿qué te gusta?
4: Ay, mami. Pónmelo.
0: ¿Qué te pongo?
4: Ponme uno de esos vallenatos románticos que no suenan casi.
0: Bueno, ¿qué tal? Sí, sí, sí, sí. Te tengo uno, te tengo uno que me vas a amar toda la vida. Ya te lo voy a colocar, ¿oíste?
4: Mucho.
0: Bueno.
5: Hola, hola. Escuchando la sintonía. Padre May, complázame con esa canción de Poncho Zuleta, El Abandono.
0: El abandono, o será el abandono o el retiro. Dime, dime, ¿cuál es? Dime. No la tengo en el radar. El abandono o el retiro. Oiga. Bueno, muchachos, salimos ayer del Mundial en un partido muy difícil frente a la selección de Suiza. En penalti no nos fue nada bien. Estamos de tusa futbolística en el día de hoy. Sí, todo el mundo amaneció así como que, ay, Dios mío, qué cosa la selección, ¿ah? Qué cosa la selección, pero de esta nos levantamos. Y así es el fútbol, la final es un juego, hay que disfrutarlo, disfrutar cuando la selección gana y aceptar cuando se pierde también, ¿no? Perdimos, hay tusa futbolística. Ayer iba a tomar y no tomé. No, no, no, que quede claro que no tomé. No me que quede claro que no tomé, ¿ok?
6: Sí, cómo no.
0: No me respetan estos muchachos.
6: No quiero saber de los hombres. 11 hombres me desilusionaron ayer. Yo volví a confiar, pero ya no creo en nadie, no, señor.
0: Yo creo que...
6: ¿Cómo van a hacer eso?
0: 11 hombres te desilusionaron ayer, ¿verdad?
6: Sí, sí.
0: Pero más te duele uno solo, ¿no?
6: Impedida para
0: allá. Ay, Mayerda. Yo tampoco, mejor no digo. Mejor me quedo callado.
6: El hombre no es gente ni familia de uno. Sírvelo, borracho indio.
0: Me estaban pidiendo un vallenato romántico. Este te gusta mucho, mi amor. Ven, ven, ven, ven, ven.
4: Mucho. Me encanta.
0: A ella en la oficina le encanta, ¿no? No sé si a ti, Jennifer, ¿te gusta?
4: Me encanta.
0: Bueno, también.

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1: Mi hermano, para que nos dé un saludo acá en el Copay Cesar, a los medios, los que arreglan moto, en el taller, y a Juan Carlos Ayuri acá en el Copay Cesar. Ponme ahí un disco de mi hermano y yo, el hermano Zuleta.
0: Sí, la reina 98.6 te complace. Más y más clásicos en la reina 98.

0: de los clásicos importantísimos de la historia musical del Pulmón de Oro. Poncho Zuleta, eso que se llama Mi Hermano y Yo. Mi Hermano y Yo, 1980. Caramba, cómo ha pasado el tiempo de ese buen clásico en la reina. La emisora que te pechicha. Me lo pidieron y de una.
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0: El mediodía está aquí. Mediodía de miércoles, ombliguito.
2: Ponele el frenito de una vez.
0: Pongan el freno, que los días van bastante acelerados, ¿eh?
2: Que se muere por
0: o si no, que lo diga el Churo Díaz.
2: Ay, antes que me venga.
0: Con esa canción llamada El Frenito. Ha anunciado Churo Díaz concierto, lanzamiento del álbum Pluma Blanca aquí en la ciudad de Barranquilla en el mes de amor y amistad. 19 de septiembre. Se prepara Barranquilla para disfrutar del lanzamiento del Rey Guajiro. El Pluma Blanca, Churo Díaz. A propósito, el pasado 4 de julio le fue súper bien en el Parque La Leyenda Vallenata y se prepara Barranquilla.
2: Ahí venga y dele un besito al rey.
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0: Acá nos vemos, Churo, el 19 de septiembre. A ver, por acá, compadre.
4: No tengo movilidad, pero sí, Dios mío, sí, aquí. Siempre pegadito la campana y aquí, ajá, usted sabe, con. Con los ánimos un poco bajos, porque ajá, se fue la selección del mundial.
0: Oiga, pero, sí, ajá, pero bueno.
4: Que ajá, que eso toca, y además, y se fueron grandes selecciones, sí, antes de Colombia, selecciones de nivel futbolístico más fuerte que Colombia, se puede decir, como Alemania.
0: Sí, señor.
4: Fue Brasil, se fueron esas selecciones grandes antes, ahora que no. Ajá, ese fútbol, ese juego sí se podía haber dado más, se podía haber dado más, porque Colombia tenía para haber dado más. Lástima que Colombia no tenía gol. Pero ahí estamos con la selección. Hay que seguir apoyando. Algún día se da, viejo mamá. Esperemos ahora Copa América, a ver cómo salemos y para adelante, y para adelante. ¿Qué se va a hacer? ¿Qué se va a hacer? Ese fútbol, esa es la cuestión. Y así, sí se podía dar más, sí se podía dar más, pero lastimosamente no hay quien la meta en Colombia. No hay goleador. Goleador, se acabaron los goleadores en Colombia.
0: Ahí fallamos un poquito.
4: Ahí vamos, ahí vamos. Y hay una canción de Bedo que se llama Ausencia, Ausencia. ¿Cómo que es esa? Yo. Y para adelante, y vamos para adelante y sigamos siendo felices, que dicho se los dice.
2: Soy fiel.
0: Dale, compadre. Hombre, muchas gracias por tu comentario. Haciendo falta un poquito más. Ahora toca esperar Copa América en el 2028 a mitad de año. Copa América, que al parecer va a ser nuevamente, va a estar Estados Unidos presente en esa Copa América del 2028. Esperemos a ver.
2: Venga y dele un besito al rey.
0: ¿Qué dice, Dina? Bienvenida.
5: Sí, desde Venezuela, Maracaibo, Estado Zulia.
0: ¿Cómo estás?
5: Machiques de Perijá. Te habla Dina Páez. Por favor, flaquito, puedes complacerme con una canción de Diomedes que se llama Cuando Falte Yo. Okay. Muchas gracias. Bendiciones.
0: Listo. Te prometo que te la coloco ahorita, luego de la una de la tarde, ¿viste? No te muevas de ahí, no te muevas. El que es como Juanjo Guillén. El propio Rey Pérez, a ver, compadre, ¿qué
6: para
0: dice?
6: Para su queridísima familia, compadre May, parte del músico Rey Pérez, su familia Pérez Blanco, ahí. En el barrio moderno, familiares y amistades en Santa Lucía, territorio reinita y son de negro. Ajá. Me complace con mi poema de Silvio Brito. Muchas gracias, mi hermano. Feliz día.
0: Oiga, buen clásico ese, ¿ah? ¿Eh? Buen clásico. Aquí está la canción más importante de esta semana aquí en La Reina.
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0: Ahí es una chica muy talentosa que la tendremos. Será presente mañana aquí en la ciudad de Barranquilla y de visita en el Goza Goza de la Reina. Les hablo de Karen Lizarazo.
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0: Y esa canción que se llama Te vas pa'l carajo.
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0: Hace parte de su producción discográfica. La talentosa, la linda Karen Lizarazo sonando aquí en La Reina con la canción más importante de la semana.
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1: Buenas tardes, Biomay. Bendiciones para todos. Aquí sintonizando la Reina, la número uno, la que no tiene comparación. Biomay. Bueno, perdimos, pero vendrán mejores oportunidades. Así es el fútbol. Biomay, compláceme con una canción. Esa que no pasa de moda, de Miguel Morales, Los Diablitos. 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
2: Buenas tardes, mi compadre May Hernández, reportando sintonía al ver si a paraíso Dios me lo guarde y me lo bendiga a usted y a toda su hermosa familia, a toda su mesa de trabajo, que mi Dios te siga bendiciendo grandemente y poderosamente, siempre agarradito de la mano de Dios. Compadre, hágame un favor, pechícheme con esta canción. Recuerdos de un amor, de Omar Gele con Alex Manga. Póngamela todita, todita, pero completica, completititica, compadre May. Compadre, vengo llegando, sí, de mi trabajo.
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0: ¿Qué tanto?
1: Sí, de esas románticas inolvidables que siempre nos ponen a recordar buenos momentos. Tenemos esta de Alex Manga, que se llama Recuerdos de un amor. O no me digan que si no es de su favorita, por ejemplo, esta también. Esta de Alex, llamada Llámame, porque la reina
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1: ¡Ay, amor!
3: Con afecto para ella casa.
4: Oye, Maya Hernández.
1: Ajá.
4: Sírvelo, borracho. Ponte una de Alex Manga.
1: Alex, con ese vallenato romántico tuyo, cualquiera se emborracha, Alex.
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1: ey, ey, ey, ey,
5: 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Las estrellas brillarían.
1: Esa romántica de Alex que nos trae recuerdos bonitos, inolvidables. Por ejemplo, esta.
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1: O les tengo otra, ¿se acuerdan? ¿Esta?
4: Oye, Maya Hernández.
1: Ajá.
4: Sírvelo, borracho.
1: Alex, por favor.
4: Una de Alex Manga.
1: Alex, por favor. Alex, por favor, escúchame. Es día de semana, apenas es miércoles, muchacho. Ajuíciate, por favor, Alex.
6: Federico Sánchez.
1: Apenas es miércoles.
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1: Esa de Alex. No sé si la tienes en el top 5 tuyo, pero esta es buena también.
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7: May,
1: ¿cómo estás?
7: Déjala correr.
1: ¿Cuál?
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0: para hacer un 2x1 de Alex Manga en este mediodía con el vallenato romántico. ¿Te gusta, verdad?
1: Mucho, me encanta.
0: Ustedes me dicen cuál. Llámame o déjala. Déjala o llámame. ¿Cuál de las dos?
2: Oye, Mayer, ¿no? Ajá. Sírvelo, borracho indio. Ponte una de Alex Manga, hermano.
0: Hombre, Alex, miércoles.
3: Coloque llámame, llámame.
0: Llámame, yo, llámame, ay, okay. Ok, uno para llámame, cero para déjala.
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5: A ver. Para mí, déjala.
0: Déjala, uno por uno. Así se colocó esto, 1-1. ¿Usted, comadre?
5: Déjala, May.
0: Déjala, 2-1. Déjala. 2-1, se pone esto. 12 para déjala, 1 para llámame.
4: Federico Sanz y Jorge Araújo Arzuaga.
5: Llámame, por favor.
0: Ya, ¿a dónde? Dame el teléfono. Esto se pone 2-2.
5: Llámame.
0: Listo, perfecto. Esto se pone 3-2.
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0: ¿Qué dices, comadre?
6: Hola, mamá, mi nombre es Alana Moreno Mendoza, de la ciudad de la 20 de julio. Coloca las dos que están buenísimas.
0: Tiene que ser una sola, comadre. ¿Ah? A
5: ver. Déjala, May, por favor.
0: 3-3, se pone eso, 3-3.

0: porque la reina tiene para ti mucho, pero mucho vallenato romántico.
1: Mucho, me encanta.
2: Para él. Buenas tardes, pues... Coloca Llámame.
0: Ok, van cuatro para Llámame, tres para Déjala. A votar se dijo.
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2: Llámame, compadre Mike.
0: Llámame. Ok, cinco para Llámame. 13 para Déjala.
2: Okay. Mike, Déjala. Correcto, todita.
0: 6 para Llámame. 6 para Llámame. 3 para Déjala.
4: Hola, Mike, coloca entonces Llámame.
0: Llámame. 7 para Llámame. 3 para Déjala. A ver, comadre.
2: Hola, Mike, Llámame.
0: Llámame. A ver,
2: padre,
0: acá.
2: Llámame. Pónmela toda completita.
1: Ay, Mike.
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5: Yo, Mike, colóquelo, Llámame. Y también coloca mi poema, que es romántico. Muchas gracias.
2: Mike, colócala, déjala. Colócala completita.
0: Una más para Déjala, aunque ya Llámame ganó, ¿eh? Para que quede claro, ¿oyeron? Aquí la coloco, es un 2x1 de Alex Manga, un artista de la casa, un artista reina. Así que suena completica esa canción llamada Llámame.
6: Oye, Mayer Hernández.
0: Ajá.
6: Sírvelo, borrachito. Dice una de Alex Manga, hermano.
7: La Renga.

0: Ese es clásico de 15, se llama El Forastero, sonando aquí en La Reina 98.6. Buen clásico. 1995. Vamos a hacerle la reseña, un pedacito de esta canción, porque esta canción sota es de la autoría de José Alfonso, el Chiche Maestre, el acordeón de Israel Romero, El Forastero, y la voz de un joven en aquel entonces, jovencito.
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0: En el álbum Lo Nuestro, Giancarlo Centeno. Sí, esta es la voz de Giancarlo.
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0: Pero resulta que empezaba una carrera buenísima de parte de José Alfonso, el Chiche Maestre, junto al binomio de oro, porque antes del fallecimiento de Rafa le había entregado esta canción sota que hoy por hoy es uno de los clásicos inolvidables del binomio de oro. Binomio de oro, Rafael Israel. De América, así se llamaba el álbum, 1991. La película.

Luego le entregó en el 92 Solo Quise Ser Feliz, que es la autoría de José Alfonso El Chicho Maestre. Luego del fallecimiento de Rafa, cuando ya Israel decide tomar la agrupación con Gaby, con Giancarlo Centeno, en 1993 grabó una canción llamada Verónica, que esa fue un éxito muy fuerte en el país de Venezuela. Pero hasta 1995 se da esta cancionzota llamada El Forastero, que acabamos de escuchar aquí en La Reina 98.6. Y el Mono Quintero, algo de historias, algo de buen vallenato en la emisora.

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1: Voy a aprovechar, me queda una canción más antes de la pausa de comerciales. Siento, es esa canción que se llama Tu Indiferencia.
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1: También de la que con el paso de los años se va convirtiendo en todo un clásico de la nueva ola de la música vallenata.
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1: ya tiene más de 20 años.

prueba si la canción se sabe, el público la canta, ¿no? Veámonos con el corito. Sí. Vamos, Luis, tú estás. Yo no valgo un peso, que el que quiere estar en esta canción. Si no te canta la canción, es porque no te quiere. ¿Oíste? Ah, esa indiferencia.

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4: Muy bien, en La Reina, una de la tarde con un minuto, una de la tarde, un minuto. Ya viene el cacique a la una.
5: Yo vine con eso, complacerlos a todos. Vamos a pasear. Va. ¿Qué dices?
4: Ya viene, cacique, ya viene. Lo que quiero es tomar.

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8: Hola, May. Buenas tardes. Bendiciones para ti y para todos los oyentes. May, regálame la canción de Diomedes, No Eres Mío. Gracias.

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0: Bueno, otra de las canciones, otro de los buenos diomedazos de José Alfonso, el Chillo Maestre, Dioma de Juancho Royce en La Reina. Ese soy yo. Aquí te doy la bienvenida al Cacique a la Una, Dioma de Salauna en La Reina. Dirige Richie Peñalosa, el bebé. Habilito el WhatsApp de La Reina para que me mande la nota de voz. Dame nuestra línea, conexión directa, 321-7829-986. Dime cuál es el tío pedazo que te gusta.
1: Un hombre lleva de mama, pero yo no lo conozco. Usa calzón.
0: Así como dice nuestra querida Mima, wow, así dice Mima.
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0: Omar Elvisa Julio, pegadita a La Reina, dice, esta es la emisora que me bechicha. La que me acompaña en el mediodía.
4: Dale a mamá.
0: Después del almuerzo.
4: Papá, dale a mamá.
0: ¿Cuál fue el menú con la bendición de Dios? ¿Qué almorzaron hoy? Quiero que me digan ahí en el WhatsApp de La Reina, por favor. Y me dicen cuál es el diomedazo de hoy. Menú de hoy, diomedazo de hoy. Ya.
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0: Hola, hola.
5: Buenas tardes, May, para que me complaque con la canción Me Mataré en Maye.
0: Cuénteme.
5: El amigo Omar de allí, Santo Tomás Atlántico, pueblo querido. Triste por la derrota de Colombia, pero para adelante.
0: Oiga, sí, ¿ah? Me mata mi Maye, ese es el diomedazo de mi compadre. Menú de hoy, diomedazo del día.
6: Buenas tardes, May, ¿me puedes complacer con la canción Se Está Pasando el Tiempo? Cuénteme. De Diomedes Díaz.
0: Cuénteme. Dale, compadre, ya te la coloco, borracho indio.
1: Ahí dicen que soy el sinvergüenza más grande que tiene la tierra y conmigo.
0: Oiga, oiga, cacique, oiga, cacique. Eso no lo diga hasta ahora, cacique, que es peligroso, hombre.
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0: Por favor, cacique, por favor, hombre. Hola, hola.
7: May, mi vida, buenas tardes, bendiciones, May. Te pido un grande favor, mi vida, para que me felicites en Sabana Larga Atlántico. Ajá. A la señora Felicia Gómez, quien está cumpliendo sus 98 años en el día de hoy.
0: Oiga, qué bendición
7: a
0: tan grande.
7: A sus nietos César y Brenda, su hijo César y su nieta Judy Rolón, quienes les deseamos muchas bendiciones y que cumpla muchos años más. Te quiero mucho, May, bendiciones.
0: Ok. Listo, listo, listo. Menú del día y diomedazo de hoy, ¿cuál es? Sopita, sopita de pollo. Carnecita guisada.
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0: May tocó sancocho de tienda, no importa, también es válido. Es válido, es válido.
3: 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No lo conozco. No lo conozco. 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No lo conozco. Calzoncillos largos.
0: Hoy le quiero desear un feliz cumpleaños. Sí, miles pero miles de bendiciones a la encantadora Catherine Santiago Barrios. Felicidades de parte de la mamá Jailek, de parte del papá Edinson, de parte de su abuela, de parte de los tíos, pero especialmente de parte de todos sus hermanitos en Caracolí. Oiga, comadre Katy, sírvelo, salud y vida, comadre. Que Dios te bendiga, que Dios te bendiga, Katy.
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0: Esta me la acaban de programar, se llama Me Mata Mi Maye.
1: Mi amigo, Mesa.
0: Y esta hace parte, esta canción es de la autoría, para que sepan ustedes, del maestro Lisandro Mesa, el mismo de las tapas de Juventud Flaca y Loca. En la época de Diomedes Díaz, al lado de Iván Zuleta, el cacique le grabó esto.
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0: Hombre, Maye.

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4: Compadre May, con el respeto de siempre, el Yor del Vallenato desde el patio reinista. Vea, tengo la contra de la Maye. Se tranquiliza cuando le ponen romántico, compadre. Y sírvelo, borracho indio. Dentro de 4 años más, compadre, si Dios lo permite.
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4: Buenas tardes, buenas tardes. May, ¿me puedes complacer con la canción Se Está Pasando el Tiempo de Diomedes Díaz?
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0: El mismo que escribió canciones como Ilusiones, les hablo de Luis Egurrola, es el compositor de esa cancionzota llamada Se está pasando el tiempo en la reina. Seguimos en la época de Diomedes Díaz, al lado de Iván Zuleta. Así como colocamos ahorita Me mata mi Maye, bueno, hizo parte de esa muy buena época de Diomedes y el Rey Vallenato 2025, Iván Zuleta en la reina.
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0: Bueno, reporte de sintonía, voy a Magangué.
2: Hola, buenas tardes, mi man.
0: A ver.
2: Para reportarte sintonía desde el barrio Primero de Mayo. Y me haces el favor de colocarme La Vida Cambia. Gracias.
0: Ok. Buen clásico. Por acá me mandan la foto del menú. Oye, pero qué cosa tan sabrosa.
3: Dale a papá. Dale a.
0: Ah, por acá estoy viendo la foto que me acaba de mandar. Ya le voy a decir quién me la manda. Hay pollo guisado, arroz blanco, la salsita del pollo guisado sobre el arroz blanco. Hay unas tajaditas acá de plátano. Hay una torrejada así de aguacate. Hay unas ensalada de tomate con cebollita. Ah, pero qué cosa tan sabrosa, cacique.
4: Yo vine por eso, por placerlos a todos. Vamos a pasear, va. ¿Qué dice?
0: ¡Hombre!
5: Compadre May, buenas tardes. Dios me lo bendiga poderosamente y grandemente. Compadre May, reportando sintonía de la Real Sierra Nevada de Santa Marta. Compadre May, complázcame con la doctora de Diomedes. Te escucho, mi compadre. Doctora, Dios me lo bendiga.
0: La doctora del cacique. Bueno, que saque la prueba para ver qué es lo que es. El menú, el diomedazo.
6: Compadre May, con las buenas tardes, compadre.
0: A ver, compadre.
6: Mi amorcito, güey, lengua guisada.
0: Uy.
6: Arroz de coco y ensalada de lechuga crepa. Qué mal le pido a la vida.
0: Hombre, compadre, qué bendición, mami.
6: 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Felicidad perdida.
0: Uy, compadre. Me acaba de dar durísimo. Ese está en el top 10 de las canciones de May Hernández, ¿oíste?
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0: En Maranoa, los de siempre. El combo, el compadre Henry Ortega.
3: Dale a mamá.
0: El DJ Gringo.
3: Dale a papá.
0: Escuchando la reina 98.6.
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0: Bueno, ¿qué almorzaron hoy? ¿Cuál es el postre? ¿Qué Dios me da eso?
7: Soy una fiel oyente de la reina. Para que me hagas el favor de complacerme con el disco de Diomedes de la reina. Acá de Flechado Magdalena, Janeiro.
0: Ok.
7: Gracias, Mike.
0: ¿Listo, comadre?
7: Pónela todita.
0: No me ha dicho, comadre, cuál es el menú. No me ha dicho qué almorzó hoy, comadre. No me dijo.
8: Comenzando con la envidia de Diomedes Díaz, gracias a Betón. Van a acabar de aquí, en barrio Salamanca.
0: Ok. Hola.
9: Desde Venezuela, Maracaibo, Estado Zulia, Dina Páez. Flaquito, porfa, compláceme con la canción de Diomedes. Cuando falte yo. Me dijiste que ahora me la ibas a colocar.
0: Oye, sí, comadre, ya te la voy a colocar.
9: Otro programa.
0: Dale, ya
9: porfa,
0: te la coloco.
9: Colócamela.
0: Cuando falte yo, ya te la voy a colocar, comadre.
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0: Hola.
10: Mi nombre es Adalú, para que me compres acá con la canción. Eres todo,
0: ok. Comadre, luego de las 2 de la tarde, ¿yo? Dice por acá la comadre Zuli. Zuli Navarro, May, mi menú de hoy, arrocito blanco, carnecita esmechada y guineo maduro. Jugo de maracuyá, mi diomedazo con mucho gusto del cacique Diomedes. Estoy acá en el barrio Las Nieves, en sintonía, Zuli de Vázquez. Con el de y todo, ¿eh, comadre? Con el de y todo. Ah, comadre, Denzi Mendoza, dice May Hernández, pasa mi mensaje, por favor. Está en sintonía, Denzi Mendoza, pegadita a la reina. Esta me la programaron, así es. Al mediodía, cuando llegué al turno, fue la primera nota de voz que coloqué a las 12:15. Y aquí la voy a complacer a la comadre. Se llama Cuando Falte Yo. El número uno está sonando en la número uno del vallenato.
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2: Hola, buenas tardes, mi mami. Para reportarte sintonía desde el barrio Primero de Mayo. Y me haces el favor de colocarme La Vida Cambia. Gracias.
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1: Oye, compadre Mike, con las buenas tardes, compadre. Mi almorcito fue lengua guisada, arroz de coco y ensalada de lechuga crepa. Qué mal le pido la vida, compadre. Compadre, para el postrecito, suéltese felicidad perdida para llorar, llorar y llorar, compadre.
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Eso se llama Hoy por mí, ¿ah? Sí, Hoy por mí, aquí en La Reina 98.6. La emisora del vallenato en Barranquilla, 1:52. Qué buena canción, esa desde la autoridad de Fabián Corrales. 1997, álbum de fiesta vallenata, volumen 23. Ahí incluyeron esta canción sota llamada Hoy por mí. El cacique de Iván Díaz al lado de Iván Zuleta.

0: esta canción llamada Felicidad Perdida. Y me fui a buscar rapidito en el archivo de la reina, en la caseta de la reina, y lo encontré en vivo. Esto que van a escuchar ustedes, un pedacito que les voy a colocar, fue extraído del evento en una caseta, y la grabadora colocada, pegada al parlante en aquella época. Y quedó así.
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0: ¿Qué fue lo que pasó, cacique?

0: 1984. Así, de esa manera se grababan las parrandas en aquel entonces. Grabadora, la grabadora gigante, no recuerdo la marca, Omar, si de pronto se acuerda. La marca de grabadora esa, la grande de aquel. La Sanyo, ¿ah? Podía ser una Sanyo. Con la que aprovechaban y grababan ahí en las casetas. Se iba el hombre que tenía su emprendimiento, porque era un rebusque. Era un emprendimiento en aquel entonces. Ay, y grababa las casetas, los sonidos en vivo. Y después hacía la carátula en el cassette, lado A, lado B. Y las parrandas en vivo, no solamente de Diomedes, sino de todos los artistas vallenatos.
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0: Unas 55 minutos, me voy despidiendo. Ya viene nuestro director, Richie Peñalosa. En instantes. Ya en minuticos. Ya está entrando por ahí, por toda la calle 72, número 4837. Ah, verdad que está un poquito reventada, se demora un poquito. Vuelvo a las 5 de la tarde, como les dije, dirige Richie Peñalosa y programa El Bebé. A las 5 vuelvo con mucho más, aquí en la emisora del Vallenato.
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3: En la reina, 1:59 p.m, 1:59 p.m.
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0: Pero se llama Me Tiraste al Mar, esa que hace Alex Manga en la Reina 986, la emisora del vallenato en Colombia. Son las 2 de la tarde, 26 minutos. 2 de la tarde, 26. Y con esta buena canción de Los Diablitos de Alex Manga, la voz de Alex, te digo, Barranquilla, qué bueno que estás ahí en esta tarde, tarde de miércoles, ombliguito de la semana, y los mejores éxitos, las canciones que te gustan, están aquí en la emisora que te regala televisores con el gigante del hogar. 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
0: Bueno, nuestra línea, nuestra conexión habilitada para notas de cumpleaños, reportes de sintonía y todo lo que tú quieras charlar con nosotros en esta tarde. Lo mejor del vallenato está aquí.

Y va mi gazón al lado de Saúl Alemán. Hacen esa canción que se llama Intensa Tú. Son las 2 de la tarde, 27 minutos. Es de la autoría de Giancarlo Centeno esta canción. 2:27 en la radio.

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1: Bueno, se llama No Comprendí Tu Amor. Eso lo hace el jilguero de América, Jorge Oñate, a las 2 de la tarde, 50 minutos. Ya son las 2 de la tarde, 50 minutos en La Reina 98.6. Un abrazo para Wilber Andrews. Me dice, ahí estoy, pegadito a la emisora que te pechicha, La Reina 98.6. Saluditos. Bueno, Zuli Navarro me dice, Richie, un abrazo gigante, aquí estoy escuchándolos. También para Charly Mesa, le dice pegadita la número uno. Nelson Velázquez, ella era todo. La voz de cristal en la emisora que te pechicha.

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número se llama, esa se llama Ahora es cuando la hace Jafita Vid en la Reina 986, la emisora del Vallenato en Colombia. A propósito de Jafita Vid, estuvo de cumpleaños ayer. Ayer estuvo de cumpleaños Jafita Vid. Sí, dos días de fiesta. Estuvo Oscar Gamarra. Todavía sigue. Bueno, cuidado. Bueno, Jafita Vid de cumpleaños. Y repetimos, uno de sus amigos, artista invitado, fue Oscar Gamarra. Son las 3 de la tarde, 3:19, Ahora es cuando. Hace parte de Zúmbalo esta canción. Además, registra muy buenos números a través de las diferentes plataformas esta canción. Saluditos ahora a toda la gente que está en el centro de la ciudad de Barranquilla escuchando las número uno del Vallenato, igualmente a los que nos escuchan a través de www.lareinadelvallenato.co, los que están conectados a través de la aplicación, encuéntranos ahí en la app o en la Play Store como emisora La Reina, descárgala y disfruta el Vallenato las 24 horas. Son las 3 de la tarde, 20 minutos, lo hace el todoterreno Beto Zabaleta, esta se llama Errante en La Reina.

0: Bueno, la hace Diomedes, esta se llama La Falla Fue Tuya, a las 3 de la tarde con 33 minutos, 3 de la tarde, 33 en La Reina, 98.6, la emisora que te pechicha. Buena canción esta de la autoría de Omar Geles. De los grandes compositores que le entregó muy buenos éxitos a Diomedes. Al lado de Juancho Royce, este tema La Falla Fue Tuya. Yo sé bien, ¿ah?
1: Ay, yo sé bien.
0: 3 de la tarde, 34 minutos. 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
0: 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Son las 3 de la tarde, 34 minutos. 3 de la tarde, 34 minutos en La Reina. Pero voy a aprovechar que está por acá Iván Alejandro, que trajo guitarra y todo. Iván Alejandro, quiero darle la bienvenida a La Reina 98.6, la emisora del vallenato en Colombia. Iván Alejandro, que además es de Pibijay, ¿no, Iván?
2: Oiga, sí, Pibijayero.
0: Pibijayero. ¿Hace cuánto acá en la ciudad de Barranquilla, Iván?
2: Aproximadamente 4 años ya.
0: 4 años.
2: Gracias a Dios, aquí en la capital.
0: Pero yo lo he visto también en muchos proyectos, Iván.
2: Sí, claro. Inicialmente yo fui vocalista en un inicios y hoy en día ya estoy afianzando cada vez mi proyecto musical como solista.
0: ¿Anteriormente con quién estaba, Iván?
2: Con el último grupo que trabajé fue con Julio Rojas y Tavo.
0: De corista.
2: Ahí estaba de corista. Y anteriormente Rafael de Jesús.
0: Rafa. Y ya después empezó a hacer, como dicen por ahí, tolda aparte.
2: Sí. También estuve con Luisfer Cuello y ahí sí decidí hacer mi proceso.
0: Bueno, en la música vallenata han existido ya coristas que fueron grandes intérpretes, el caso
2: Alemán,
0: le iba a arrancar por Marcos Díaz.
2: Marcos Díaz.
0: Nelson Velázquez, que también fue corista.
2: Jorgito.
0: Ana del Castillo también fue corista. También. O sea, hay una cantidad de coristas que hoy... Rafa Pérez fue corista también y hoy tienen sus proyectos
2: consolidados.
0: Sí, claro que sí. Bueno, de Pibijay para el mundo, 4 años acá en la ciudad de Barranquilla. Iván Alejandro, lo estaba viendo por TikTok y tiene una canción de Miguel Morales que está siendo viral, que
2: sí,
0: se llama ¿Cómo puedo ser feliz? ¿No?
2: ¿Cómo puedo ser feliz? Bonito cover que digamos que yo también tengo música propia, porque hoy en día la polémica es que no, nada más hacen cover y tal. Pero yo también tengo música propia, sin embargo, uno como artista emergente se impulsa con la música que ya han hecho los maestros, que es lo que nutre nuestro folclore, y nosotros lo que tratamos es de resaltar todo eso bonito que han hecho y con nuevas propuestas para que los jóvenes hoy en día también escuchen esas canciones que están ahí en el tiempo, pero de pronto no han tenido la oportunidad de sentarse, organizar un repertorio así. Y de pronto yo lo que hago en mi caso tal es resaltar esas canciones bonitas que tienen letras y dejarlas, interpretarlas con gran respeto por los maestros y mire, un ensayo y está gustando full.
0: Le voy a decir canciones de ensayo que han pegado. Una canción de ensayo se llama Mi Novia Mujer de Rafa Pérez, fue ensayo y fue el primer... de los grandes primeros éxitos de Rafa Pérez. Así que vamos a escuchar esta, que se llama ¿Cómo puedo ser feliz? En la voz de Iván Alejandro, aquí en La Reina, 98.6, la emisora del vallenato en Colombia.

0: Bueno, esto suena bien, Iván. Eso suena bien aquí en La Reina 98.6, en la emisora del Vallenato en Colombia, la emisora que te pechicha, 360-5555 y 321-7829. 986, nuestra conexión. Iván Alejandro, a través de la emisora del Vallenato en Colombia. Un ensayo. Bueno, un ensayo se ha convertido en una de esas canciones virales a través de la plataforma TikTok, ¿no?
1: Así pasa, después de que uno insista y que sea con además de que mucho respeto por las canciones ya obviamente grabadas, con el cariño que uno le imprime a esa canción, la interpretación y todo. De hecho, he tenido críticas por el video, porque en el video estoy leyendo la canción.
0: Claro, sí, pero usted estaba ensayando.
1: Exactamente, pero sin embargo yo dije, yo prefiero leerla y cantarla bien y saber que estoy cantando bien la letra, a equivocarme y de pronto hacer algo mal hecho, ¿sí me entiendes? Entonces, digamos que ese es el proceso que uno hace. Hacer
0: ahí la estaban montando y usted monta el video, porque dice, así se monta de
1: así
0: pronto.
1: Así sale
0: una
1: y así
0: canción,
1: sale, ¿sí me entiendes? Sí, claro, claro.
0: Oiga, ¿y cuál es el estilo de Iván Alejandro? ¿Romántico 100%?
1: Más que evidente, el romántico, sí, romántico. Sí, claro. De hecho, una de las virtudes que nos hizo ganar Francisco el Hombre el año pasado fue esa, el vallenato romántico, cómo lo adaptamos nosotros a mi voz también y los arreglos que llevamos para así catalogarnos como mejor agrupación del festival.
0: ¿Y cuál es el artista, digamos, el que orienta la carrera de Iván
1: Alejandro? Bueno, no solamente como artista, sino como persona, siempre ha sido mi enfoque, llevar una carrera lo más ligada a lo que es Jorge Celedón hoy en día.
0: Sí. Mi ídolo, sí, ganador en 5 oportunidades, el Grammy Latino. Iván, gracias por estar aquí en La Reina, pero antes vamos a despedirnos con esa guitarra que trae, que además usted es muy bueno haciendo esas versiones en guitarra.
1: Oiga, sí, señor.
0: Regáleme algo ahí.
1: Esperando la parranda con Richie, pero nada.
0: Regáleme, tengo rato, estoy retirado de la parranda.

0: Bueno, señores, abrazo gigante, Iván, y gracias por estar aquí en
1: La Reina. Hermano, con todo el cariño, de verdad, gracias por la oportunidad, Richie. Fue un gusto estar aquí, de verdad, muy felices, porque era un sueño también compartir contigo desde que te escuchaba en el pueblo.
0: Hombre,
1: la emisora,
0: gracias.
1: Sí, claro, y de verdad me siento muy feliz de ir cada paso a paso escalando peldaños que van haciéndonos mejor persona y mejor artista.
0: Dale, Iván, un abrazo gracias, gigante, hermano. Para Iván Alejandro a través de La Reina 98.6, la emisora del Vallenato en Colombia al aire.
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0: Ya son las 3 de la tarde, 56 minutos, 3 de la tarde, 56. En la Reina 98.6, la emisora del vallenato en Colombia. Abrazo a esta hora para Jess, para Jessica, me dice pegadita a la Reina 98.6. Desde Curazao, gracias por la sintonía, un abrazo gigante.
1: Mi hermanito, reportando sintonía desde acá.
0: ¿De dónde?
1: En Dinamarca.
0: Hombre, qué bueno.
1: Un saludito ahí para el Didi.
0: Ok.
1: Para Brian Better.
0: Ok.
1: Para Adriancho. Para Forigua. Estamos okay. Activos escuchando la sintonía de la Reina. Hey, viejo Mike, para decirme complace con el temita ese que se llama Doblaron Campanas.
0: Doblaron las campanas de Diomedes.
1: Gracias, hermanito.
0: Listo, un abrazo. Bueno, saluditos oyentes que se reportan a través del 321-7829-986. Por acá me dicen, hola Richie, escuchando a la Reina Alejandra Moreno. Desde la Ciudadela 20 de Julio, Joel y Solano, el fiel oyente de nuestra estación. Se compláceme con la canción Cómo Voy a Olvidar. Compadre Rey Pérez, también es fiel oyente de la Reina, me dice, regálame la canción, mi poema, Neil Blanco. A esta hora en sintonía desde Arroyo de Piedra, y está Wilmar Lechuga, está Olinda Figueroa, el propio Ever, Pedro y José, la Sierrita, Jorge Marín, el Mocho Marín, también está en sintonía a esta hora de la Reina 98.6, me dice, hoy está de cumpleaños Lucía Marín Salcedo, llega a sus 3 añitos. De parte de su tío Jorge el Mocho Marín, ahí en Santoto. Giancarlo también está conectado con la Reina. Oyentes que se reportan a través del 321-7829-986. Completica esta canción que hace Silvestre Dangón, se llama Despierta.

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1: Ahora son las 4 de la tarde, un minuto, 4 de la tarde, 1 en La Reina.
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0: Dice Alex Magda en esa buena canción a las 4 de la tarde con 23 minutos. Son las 4 de la tarde, 23. En la número 1 del vallenato, la emisora que te pechicha. 100% nuestro folclore a través del WhatsApp de La Reina. Pide tu vallenato favorito. Programa tu vallenato favorito aquí en La Reina 986. Repito. 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Ya son las 4 de la tarde, 23 minutos, 4 de la tarde, 23. Abrazo gigante para todos los conductores que a esta hora están en sintonía. Un abrazo a esta hora para Jorge Villarreal, me dice, escuchando La Reina 986, Richie. Desde la circunvalar, abrazo gigante para toda esa gente. Zulay Cuentas me dice desde la vía 40, también escuchando La Reina, qué bueno. 986, la emisora del vallenato en Colombia. Saluditos. También reportan su sintonía Luis Antonio. Luis Antonio Fonseca me dice, Richie, abrazo gigante. Escuchando La Reina 98.6. Y dime que has salido con amigos. Saludito a esta hora. Lo mismo. A la gente de. De Pibijay, me dicen por acá. Van a tener el. Si no es así. Están conectados a esta hora ahí con la Reina 98.6. Abrazo gigante. Si no es así. Feria de Emprendimiento, Agremiación de Mujeres Emprendedoras del Atlántico. Eso va a ser el sábado 11 y domingo 12 en la Plaza de la Paz, en la plazoleta de árboles, me dicen. Bisutería, pastelería, cevichería, ropa, calzado, servicios de fumigación, artículos varios, joyería, artículos de belleza. Si no es así. Mujeres emprendedoras. Un abrazo para Luis Antonio Fonseca. Está conectado a esta hora con La Reina 986. Si no es así, la emisora del vallenato en Colombia. Se envía esta invitación. Saludos para Araceli Tobar, que también está escuchando La Reina 986. Me dice, compláceme con la canción La Voz del Pueblo del cacique de la Junta de Diomedes Díaz, Luisa Julio. Me dice, pechíchame. Saluditos también para Paola, que está pegadita a La Reina. Nayibis dice por acá presente. Nos envía también su factura. Quiere participar por televisores. Escuchando La Reina desde Aguas Vivas. Me dice, compláceme con la canción de Diomedes, señor locutor. Un abrazo para Ronald, para Alex, para Cristina y para Yeyeto. Desde la barbería de Yeye, me dice, estamos aquí en Funza, Cundinamarca, escuchando La Reina también 98.6. Isela Gómez, gracias por la sintonía. Un abracito también para Dina, que está pegadita a La Reina. Escuchando La Reina está Luzmeri Moreno Vergara, me dice, desde el barrio Los Cocos. Un abrazo para mi prima hermana, dice Manda Romero, para la tía Leda Romero Enríquez, escuchando también La Reina 98.6, la emisora del vallenato, Isaías y Moisés. Un abrazo para ellos. Jorge Luis Navarro, el Choro, me dice, pegadito a La Reina, con David David, con Yosimar Aldair, el gran Emilianito, Matías y la Maye, que siempre están como Juaco Guillén, siempre ahí escuchando la número uno del vallenato.
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0: 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Un abrazo gigante para Keila, que está pegadita a La Reina 98.6. Le enviamos un fuerte abrazo allá en la ciudad de Valledupar a la gran Keila. La gente de Huevos King siempre disfrutan a esta hora del vallenato de la número uno, la emisora que te pechicha.

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Bueno, se llama Nunca Te Olvidaré, esta que hace el Pulmón de Oro Poncho Zuleta en La Reina 98.6. Un abrazo gigante para Darwin Almanza, que está ahí conectado con La Reina, los hermanos Almanza Vega. Está Ricardo, está Franklin, Jaque, Janeris, siempre me dicen, escuchando la número uno. Desde Almellito. Ah, no, perfecto, saludando Almellito. En Pereira, Armando Ávila, gracias por la sintonía. Saluditos para Hernán, me dice, escuchando la número uno del vallenato, Richie. La emisora que me pechicha, La Reina 98.6. Abrazo gigante, Gustavo Martínez. También te enviamos un fuerte abrazo a Marcial Herrera, a la familia en Santoto, de parte de Gustavo Martínez. Abrazo gigante desde la ciudad de Montería, está conectado. Escuchando La Reina, mi compadre Rey Pérez, un abrazo gigante. Me dice Richie, los escucho a esta hora desde Miami, la mejor, La Reina 98.6, le enviamos un fuerte abrazo. Escuchando La Reina 98.6, la emisora que me pechicha. Me dice, compláceme con algo de Beto Zabaleta, desde Miami. Nelson Iván Bolívar, gracias por la sintonía, Nelson. Completica esta canción mañana, luego de 10 de la mañana la vamos a tener aquí a la patrona Karen Lizarazo con esta, que es la canción más importante por estos días en las finalistas de la semana, esta que se llama Te Vas Pa'l Carajo. 4:59, ya viene May con más y más canciones.

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0: Uy, sí, un trago de ron, Farid Ortiz en la reina.
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0: Mike. Ese soy yo, aquí soy.
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0: Bueno, ¿qué pasó aquí, güey?
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0: Este sancocho que fue aquí, güey. ¿Ah? ¿Qué pasó aquí? Espérate. Vamos a hacerlo bien. Se hace bien o no se hace nada. Ya, ahí está. Ese soy yo. Ahora sí, bienvenidos. 7:05 de la tarde, 21 minutos, 5:21. A partir de ese momento, la reina de Pechichi te complace. Arrancábamos con un arroz con mango ahí. Que más, hombre.
2: 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Era para que me duela.
0: Pero ya, nos sacudimos.
2: Un momentico. Ay. ¿Qué coño es tan bravo?
0: Mike Hernández te acompaña de aquí hasta las 9 de la noche. Con buen vallenato, con presencias. Programa tu vallenato favorito. Reporte de movilidad también. Que aparezcan los conductores. Mi compadre David Ripoll. Leonel Rocha. Cristian Olmos. El popular Omar Geles. Alvarito Barcinilla. Mi compadre también. El propio Dilson Ballesteros. Mi compadre Saúl Ambertino. Que aparezca en el reporte de movilidad con la reina de emisora del vallenato, de emisora que te me chicha. Y recuerda que la reina sí, ya salió Colombia del mundial, sí. 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
2: A mí me lo dije.
0: 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Yo estoy escuchando la reina 98.6, la emisora del vallenato, la emisora que me pechiche. Listo.
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0: Me dice mi primo Verdi. Bueno, por un lado ya eliminaron a Colombia. Eso de andar tomando cada 4 días estaba complicado.

0: hombre. Oye, sí, borracho indio.
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0: O a la gente bebiendo cada cuatro días, ¿ah? ¿Eh? ¡Qué vaina!
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0: WhatsApp, reina, mándame la nota de voz. Programa tu vallenato favorito, 321-7829-986.
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0: dice. Es el WhatsApp que tenemos para ti.
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0: Voy a empezar así. Es una canción bien hermosa. Una canción muy bonita, una letra espectacular. Se llama La Familia que Soñé, Rafa Pérez.
2: Bendito sea Dios.
0: Sergio Luis, Juan Cabadilla. Aquí en la reina de emisores del Vallenato.

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1: May, buenas tardes, May, para que me complazca con la música de Fabián Corrales, Tu Norte Soy Yo, por...

0: sí, Fabián Corrales, se la acaban de programar. La primera complacencia de la tarde aquí en La Reina. Así que programa ya tu bailarato favorito de una.
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0: Mientras se envían el reporte de movilidad a los conductores. ¿Cómo está la vía? ¿Cómo se porta la vía en ese momento? Oye, Verdi, manda el reporte de movilidad, hombre. ¿Cómo está? ¿Cómo está la vía? ¿Cómo va la calle? ¿Hay trancón o no hay trancón? María Batista me dice, reporto sintonía. Me encuentro Maya Canagua, vivas. Colóqueme, señor locutor del cacique de Diomanes, por favor, que es la mía.
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0: También dice, hola, bueno, este se lo mandaron a Richie. Hola, Mike, quiero también saludar a José José. Y a Manuelita Santana. Desde la 597, siempre pegaditos a la reina. Ahí en la 597, en la vía.
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2: Hola, Mike. Quiero que pongas.
0: ¿Qué te colocó?
2: Mi distancia completica de Yo Me Decía.
0: Ok.
2: Te mando un saludo a aquí en el Cerro Caribe Soledad.
0: 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Ay, felicítame a la niña, a Lucía Marín, que hoy está de cumpleaños, Lucía Marín Salcedo, de parte de la familia Marín Suárez. Feliz cumpleaños, Luchi. Lucía Marín, que Dios te bendiga. 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
0: A ver, compadre David, bienvenido.
3: Mi hermano, buenas tardes a todos los oyentes de la Reina 98.6. Dios, Mike, hoy le comento que sí hay trancón. Hay trancón, mi hermano, claro. ¿Dónde? Que sí. Desde la 80 hasta la 82, sobre la 45, ajá, el tráfico está pesado, mi hermano. Full pesado, oído. 80 hasta la 82, sobre la 45, no sé qué está pasando, el tráfico está pesado. Me regala la canción sin medir distancia.
0: A ver, repíteme. 6. ¿Dónde
3: Dios,
0: andas?
3: Mike, hoy le comento que sí hay trancón. Hay trancón, mi hermano, claro que sí. Desde la 80 ¿dónde? Hasta la 82... sobre la 45, ajá, el tráfico está pesado, mi hermano. Full pesado, oído. 80 hasta la 82, sobre la 45, no sé qué está pasando, el tráfico está pesado. Me regala la canción sin medir distancia, yo, May.
0: Listo, compadre, ya te la coloco completica ahora en minutos. Recuerda que la reina.
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0: ¿Qué más, hola? Hola.
4: Buenas tardes, Mike.
0: ¿Cómo estás?
4: A reportarte la sintonía de Matamoros,
0: el barrio Kennedy. Ok. Alcancé a escucharle que está en el barrio Kennedy, hace ahora pegadita a la reina. Hola,
5: la reina. Acá en Cali está horrible, estoy metido en un trancón.
0: En Cali.
5: 15 minutos, pero bueno, escuchando a la reina.
0: Ok, en Cali nos están escuchando a esa hora pegaditos a la reina, emisora del vallenato, www.lareinadelvallenato.com. Así nos escuchas en Cali.
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0: Te vamos a programar, buenas.
6: Hola, May, buenas tardes.
0: ¿Cómo estás?
6: Es para ti, para todos los oyentes. May, regálame la canción de Jorgito Celedón.
0: ¿Qué te coloco?
6: El amor es así.
0: ¿Listo?
6: Gracias.
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0: Sigue programando tu vallenato favorito aquí en La Reina. Eso se llama así, el amor es así. Mándame el reporte de movilidad al WhatsApp Reina 321-7829-986. 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

0: que viene luego de la pausa aquí en La Reina. Nuevamente. La emisora del vallenato, sí, luego de la pausa te la vamos a sonar completico. Conoce el amor. En los tres mampanos.
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0: Ese sería otro mampano en La Reina. Se llama La Fuerza del Amor. Todo eso viene luego de la pausa. No te muevas.
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0: Muy bien, a esta hora te recuerdo, 6 de la tarde, 3 minutos. 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

0: Latinos en La Reina, la emisora del vallenato, la primera voz. Iván Villazón, la voz en or. Para ese clasicazo que se llama La Fuerza del Amor, canción de la autoridad de Iván Ovalle. Iván Villazón, al lado del rey vallenato Beto Villa. La compañía la conformaron en la década de los 90 y fue una unión importante en la música vallenata. Oye, Tito, hombre sin vergüenza, como dice un amigo mío, Roy Coronel, dice, yo quiero ser como ellos cuando esté grande. La luna se adoraba. Y que un acordeón. Él es el primer mampano de la tarde.
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0: Bueno, esta canción hace parte de una unión que fue espectacular también. El pueblo, en aquel entonces el pueblo quería al rey también. Eso lo hace Miguel Morales. Lo grabó junto al fallecido Víctor Rey Reyes, gran acordeonero de la música vallenata. Se llama ¿Cómo puedo ser feliz?
2: Nuevamente volviendo.
0: El segundo mampano de la tarde.
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0: Año 1978. Desde esa época, así se homenajea cada año por parte de los hermanos Zuleta, Poncho y Emiliano. A la Virgen del Carmen, a la patrona de los conductores, a la patrona de los navegantes, a la patrona de muchos municipios del Atlántico, de Magdalena, de Bolívar, del Cesar, del interior del país.

0: Poncho, Poncho, ya viene esa fecha muy especial para ti, Poncho.
1: Poncho Zuleta les invita a la fiesta de la Virgen del Carmen con la reina. Aquí está la canción de la Virgen del Carmen con la reina. Lo dice Poncho Zuleta, el mampano mayor.
0: ¡Ay, amor! La Virgen del Carmen. En una versión súper especial que grabaría. Esto también lo tenemos haciendo parte de la caseta de la reina. Aquí está el pulmón de oro. Aquí está Poncho Zuleta, el todoterreno. El cantante de las mujeres, Beto Zabaleta. En vivo se unieron y también le cantaron.

0: Ahí se me compare Junior Maxa.
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0: Ahí nos preparamos en Puerto Colombia. También para la celebración especial de la fiesta de la Virgen del Carmen. En homenaje a la patrona el 16 de julio. Ahí en la Yeda de los Chinos. Como cada año, la familia García. Hoy le queremos desear feliz cumpleaños en la Ciudadela 20 de julio a Lisette Crespo Muñoz. Felicitada de parte del esposo, de parte de sus hijos, de parte de la mamá Martina Muñoz, especialmente de parte de la prima Araceli Jiménez, de parte de todos los que te quieren. Salud, vida, mucha alegría para ti. Que pase un día maravilloso, pegadita a la reina, la emisora del vallenato.
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2: Oye, compadre, May Hernández, le saludo al popular Omar L. Mi hermano, por acá, por hablar a la 38. Entre la 70 y la 72, mi hermano. Ajá. Y el trancón está bastante fuerte por acá por la 38, mi hermano, reportando la movilidad. Llegando al éxito San Francisco, el trancón está fuerte sobre la 38. Sobre la 38, subiendo, mi hermano, yo subiendo. Sentido sur-norte.
0: Ok, listo, compadre. A ti muchas gracias por estar ahí como siempre, pegadito. El popular Omar Gélez, el tema de la movilidad. ¿Qué dice Sebastián?
3: Buenas tardes, May Hernández, que tengan una hermosa tarde, que te hagan muchas bendiciones. Se habla Juan Sebastián Osorio Vanega, reportando la sintonía del barrio Comunidad María Soledad. Me regalaron la canción de Diomedes Díaz, ese muchacho que yo quiero tanto. Muchas gracias, espero que me la ponga todita.
0: Oye, con esta canción quiero mandarle saluditos al combo.
4: Señor, ponele el frenito.
0: Al combo de la 20 ahí en Codaz y César. Al compadre Brian Daza. Al propio Perreyeye. Están en sintonía de la Reina 98.6. El combo de la 20 en Codaz. Codaz, que es territorio de la emisora del vallenato.
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0: O si no, que lo diga el Rey Guajiro.
5: Oye, May Hernández. Sírvelo, te lo dice el Churo Díaz, por la reina.

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1: Me regalame la canción de Diomedes Díaz, ese muchacho que yo quiero tanto. Muchas gracias. Espero que me la ponga todita, todita, completica. Ay, amor, amor.
0: Los conductores tienen su virgen, la Virgen del Carmen, y tienen su reina, 98.6.

0: Muchacho, aquí en La Reina 98.6, una canción, buen clásico de Diomedes Díaz, pero con un par de connotaciones. Primero, que la escribió Diomedes Díaz para su hijo mayor Rafael Santos Díaz. Para su hijo, no para su hija, para su hijo mayor Rafael Santos Díaz, escribió esto, mi muchacho. Pero también ahí, obviamente, en medio de la letra de las canciones, Diomedes Díaz menciona a la Virgen del Carmen, y quedó también matriculada esta canción, por así decirlo, para homenajear a la Virgen del Carmen cada fecha de 16 de julio. Porque él lo dice ahí, el 16 de julio es la fiesta de la Virgen del Carmen.
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0: Aunque claro, ¿eh?, la canción que le canta a la Virgen es esa del Pulmón de Oro, Poncho Zuleta. Y me encontré por acá, atención, en el departamento del Atlántico y en toda Colombia existe un profundo fervor por la Virgen del Carmen, el municipio más destacado en toda la región. Hablamos del departamento del Atlántico, es Puerto Colombia, donde ella es la patrona oficial. Un abrazo para todos los porteños, aquí cerquita la ciudad de Barranquilla. Y es que cuenta con el único santuario mariano del departamento y alberga el museo dedicado también a su historia. Además, también hay otros municipios y zonas de la región con gran tradición que incluyen, por ejemplo, al municipio de Juan de Acosta, con una fuerte devoción de los transportadores. En Barranquilla, especialmente en su zona metropolitana, a nivel nacional también, pueblos que llevan su nombre como el Carmen de Bolívar, el Carmen de Apicalá, el Carmen de Viboral. Y son sitios turísticos también a nivel nacional, Por ejemplo, Puerto Colombia es el municipio con más fervor en todo el departamento del Atlántico, aunque hay otros municipios también donde es importante esta fecha del 16 de julio. Me pueden decir también a través del WhatsApp de La Reina,
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0: ¿dónde más lo celebran? ¿Dónde más le hacen el homenaje a la Virgen del Carmen cada fecha del 16 de julio? ¿Qué otro departamento? ¿Qué otro municipio del Atlántico? De Magdalena, que nos está escuchando, de Bolívar también, pegaditos a la emisora del vallenato.
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0: Y el abrazo para los conductores.

Por ejemplo, por acá me escriben. Me dice Mike, acá en Calamar Bolívar, devotos fervorosamente de la Virgen del Carmen también. Bueno, hace años ya tuve la oportunidad de estar acompañando a Rafael de Jesús Díaz en una de esas fiestas patronales buenísimas. También estuve antes acompañando al Rey Guajiro Chulo Díaz, por ahí en el 2014 más o menos, ¿eh?

0: Tengo reporte de sintonía. Hola, May, buenas tardes. Con Israel Martínez, estoy aquí en la localidad de Box en Bogotá. Quiero felicitar en Urquijo Magdalena a la familia Martínez, en especial al popular Chivo Loco. Colócate un temazo, por favor, mi hermano y yo. Así que saludos de parte de Israel Martínez, allá en Bogotá, para la familia, para su gente, en Urquijo Magdalena. A la familia Martínez, el popular Chivo Loco, en sintonía de la número uno del vallenato. Me dice, compadre Mike, acá también, Arroyo de Piedra Atlántico, somos bastantes, pero bastantes devotos de nuestra Virgen del Carmen cada 16 de julio, Mike. Por ejemplo, me dice también Sebastián, dice, el barrio Primero de Mayo de Soledad también es un barrio muy, pero muy devoto de la Virgen del Carmen, May Hernández. Otro que me escribe por acá, bueno, me dice Nueva Granada Magdalena también. En Nueva Granada Magdalena a la Virgen la pasean por el río, May Hernández.
1: ¿A dónde estabas, cariñito mío?
0: Claro que sí, bueno, vamos a escuchar qué más, a ver.
1: Nos encontramos, ¿a dónde estabas?
0: ¿Qué más tenemos por acá? Hola. A ver, compadre, no hablo.
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0: Mike, el corregimiento de Caracolí, también somos muy devotos.
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0: mis... Y tenemos el fervor hacia nuestra Virgen del Carmen, ¿ok?
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0: ¿Dónde más? En Manaure. En Manaure, Cesar, también celebramos la fiesta de la Virgen del Carmen. ¿Qué dice la visita?
2: Buenas noches, May Hernández. ¿Cómo estás, Mike? Dios te bendiga.
0: Amén.
2: Compláceme con la canción Un Llamado, Mike.
0: Mike,
2: porfa, cállate de esta carrera. Aquí pegadita escuchándote.
0: Listo, dale, comadre. Gracias a ti, Teresita.
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0: Compadre Víctor Contreras nos dice: en Plato Magdalena también, muy devoto de la Virgen del Carmen. Y un saludito más, saludos para mi hermanito, para Emanuel, que está de cumpleaños allá en Codazzi, Cesar, de parte de Brian Daza, Luis Ángel, de parte del propio Luis Carrombo. Bueno, feliz cumpleaños para el propio Emanuel Daza. Felicidades, Emanuel. La reina te dice...
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0: Eso se llama Te Vas Pa'l Carajo, Karen Lizarazo.
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0: qué buena canción, Karen, ¿ah? ¿Eh? Esa es la propuesta de Karen.
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0: En ese 2026.
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0: Con producción a bordo y esta canción que es la más importante de la semana aquí en La Reina. La estación del vallenato en toda Colombia. El acordeón de Rolando Ochoa.
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0: 6:55 minutos. 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

0: Esa por aquí es la comadre Dilia Padilla, me dice Maya Hernández. Y si te pones una del cacique, a un cariño del alma, que es de mis favoritas. Comadre, hagamos algo facilito. Si me la piden, nota de voz se la coloco. Ya. Porque en esta noche
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0: Así de fácil te la coloco, comadre. Mándame la nota de voz.
2: Viejo May, buenas noches, viejo May, reportando sintonía. Oiga,
0: ¿dónde?
2: El tema de la Virgen del Carmen, mi hermano, es el mundial en el estado Zulia.
0: Estado de Zulia, estado Zulia, Venezuela.
2: Allá en Machique de Perijá se escucha la Villa del Rosario, en la Cañada Urdaneta, en Maracaibo.
0: Maracaibo también,
2: en muy Valencia, he escuchado yo.
0: Valencia también, ok.
2: Lo celebran también, mi hermano. Eso es una bendición para todos. Y aquí estamos, pegados con la mampana, la única, la reina.

0: Atlántico, mi Santo hermanito. Tomás.
1: Buenas noches. Para que me complazca una canción. El corte de Diomedes Díaz.
2: Es mi santa preferida.
3: Hermano Maggi. Escuchando a la reina pegadito aquí en el patio de la casa, en el confinamiento de la playa.
2: A ver, compadre.
3: Haciendo limpieza, mantenimiento, el picó.
2: Sí.
3: Escuchando a la reina.
2: Hombre, qué bacana.
3: Ay, ¿qué tal si me coloca cesantía de amor? No son cualquiera cesantía.
2: Sí, sí, sí, sí.
4: Y aquello tiempo pasado, aunque el viejo envidiado, que también es de
2: vos. A ver, compadre.
5: Yo, Mike, ¿qué te puedo decir yo? Bueno, mi mamá, mi señora madre, que yo la tengo en su santa gloria. Ajá. También era devota de la Virgen del Carmen. Y bueno, tuvo la dicha de tener ese nombre. Mi madre se llamaba Ruby del Carmen. Y de mi parte también yo fui devoto de ella por eso.
2: Bueno, gracias, compadre, por tu... por compartir tu momento, tu testimonio.
6: ¡Clarísima!
2: Y que tu mamita esté en el cielo al lado de la Virgencita, ¿eh? Devota de la Virgen del Carmen. Y usted también, compadre. Mi papá también lo era. Era devoto de la Virgen del Carmen, señor. Oye, Rey Pérez, ya te voy a colocar ahorita ese clásico de Silvio Brito que estás programando desde el mediodía, ¿ok?
7: ¡Que se repitan los 40! ¡Ya te oiga!
2: Ya te lo voy a colocar ahorita completico. No te muevas de ahí, quédate en sintonía. Y pegadito a la reina. ¿Qué dice, comandastrín?
8: Hola, May, buenas noches. ¿Cómo vas, mi nerrito? Bendiciones. May, compláceme con la suerte está echada, porfa, desde Santo Tomás, en Trin Barraza. Oye, May.
2: Dime.
8: El lunes siempre es festivo. Cántala.
2: Oiga, creo que sí. Creo que sí hay puente festivo este lunes. Ya le voy a averiguar bien. ¿Oyeron?
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2: Hola.
1: Ay, desde Medellín. Colócate ahí un portavena. Enséñame a olvidar de los infieles ahí.
2: Esa es buena, listo, dale.
1: Desde Medellín, Antioquia.
2: Dale, compadre.
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2: Me dice por acá el compadre Guillo. Dice, compadre Maya, acá en Arenal Bolívar, tierra devota de la Virgen del Carmen también. Es que quiero saber dónde es devoto la Virgen del Carmen, dónde hace las fiestas patronales, dónde se le hace el homenaje. Arenal Bolívar, por ejemplo, devotos de la Virgen del Carmen. Saludos a la gente de Arenal. ¿Dónde más?

0: aquí en Ferrocarril Soledad.
1: Listo, claro que sí. ¿Cómo vamos a hacer? Voy a colocar eso de si es verdad que nos queremos. Omar Gérez, la agrupación al lado de Jesús Manuel. Otro de los éxitos clásicos hoy por hoy que nos dejaron este par de artistas de la música vallenata. Se llama Lo que quiero eres tú. Ya vienen tres seguidas del cacique Diomedes. No. En la reina de las que me han programado aquí en la emisora que te pechicha.